0: También esta noche con grandes músicos uruguayos, liderados por un amigo de la casa, Juan Pablo Chapital, haciendo este Electric Miles, que en principio es un proyecto que él lo viene armando hace muchos años, y en particular en este último año, además de lo que es su actividad con sus propios conjuntos, chicos, grandes, también sale adelante con esta agrupación. Así que fue genial poder aunar esfuerzos de celebrar el día que nació Miles Davis, hoy, celebrar sus 100 años y a la vez tener la música de estos grandes músicos uruguayos celebrando la música de Davis.
1: No sé si dijimos, estamos en la Sociedad Urbana Villa Dolores, cito en la calle Roseli Rius, pero le vamos a decir a la gente que no venga, porque está todo agotado.
0: Absolutamente lleno, la gente ya está disfrutando.
1: Ya está cada una en sus mesas.
0: La gastronomía del lugar, que es realmente muy buena. Agradecemos a Gerardo Trigo y a toda su gente la hospitalidad aquí, en este coqueto reducto, donde hay muchísimos recitales. Y hace mucho tiempo, que en lo personal lo hemos hablado fuera de micrófono con Gerardo Trigo, veníamos hablando de tratar de llevar alguno de los recitales que se realizan acá a Babel. Y bueno, esta es la noche.
1: Bueno, muy bien. ¿Te parece, Angelito, que escuchemos al propio Juan Pablo Chapital, que nos habló hace instantes, hace 2 minutos que terminamos la nota?
0: Totalmente.
1: Con el querido Chapa.
0: Adelante, patrón.
1: Bueno, a minutos de arrancar el show de homenaje a Miles Davis, estamos con el principal, el líder del grupo, podemos decir así.
2: No,
1: Chapa, manera. Querido Juan Pablo Chapital, ¿cómo andás?
2: ¿Cómo andás, Pablo? Un placer. Déjame corregirte, soy el ideador del grupo.
1: Bueno.
2: Y bueno, y entre todos ponemos nuestro granito de arena para hacer la música de este gran referente que es Miles Davis, y de una época específica que es la época eléctrica. Y bueno, nada, pero déjame decir eso porque es muy importante, porque todos hacen su parte. Así que yo soy solo el que ideó el grupo.
1: Bueno, ya que está, puedes nombrar a tu banda.
2: Dale. Mirá, está Nacho Labrada en los teclados, está Marcos Mesina en el bajo, Marco Mesina, Javier Olivera en la trompeta, el pato, Gabo Manzanares en el saxo tenor, Mauro Rodríguez en la percusión, Martín Ibarburu en batería y yo, Juan Pablo Chapital, en guitarra.
1: Pavada de equipo.
0: Sí, bueno, buenas noches, Juan Pablo Chapital, Chapita, para todos nuestros amigos. Yo me meto también acá. ¿Y cómo llevar adelante una barra con tan buenos músicos? Porque todos están tocando en todos lados, pero a la vez hay que ensayar un poco esta música, ¿verdad?
2: Sí, bueno, es lo más difícil. O sea, lo más difícil es organizar el ensayo. Después las cosas salen, ¿viste? Entonces, yo creo que todos los que estamos en el proyecto, o sea, tenemos un gran amor por esta música y nos ha aportado mucho y nos sigue aportando mucho más tocarla y sacarla. Así que, nada, viste, se hace todo muy orgánico y eso es lo que tiene que pasar.
0: Y es un proyecto que no lo hiciste para esta noche en particular, porque es un proyecto que lo tenés hace tiempo, es como una escuelita, digamos, de lo que es la música y recrearla.
2: Totalmente. Mirá, ayer nos acordamos con Martín, la primera vez que lo hice fue en el boliche Centro Bar en Paysandú, de Felipe Benner, a fines de los 90, que toqué con Martín Ibarburu, Fede Rí y Gastón Ackerman, que tocaba la tecla y la trompeta en algunos temas. Después otra formación que tocábamos bastante en Café La Diaria, allá en la calle, cuando estaba en la calle,
1: no sé si... ¿Bacacay?
2: No, Canelones.
1: Ah,
2: claro. Bueno, Canelones. Cuando yo volví de Buenos Aires, lo hicimos con... Lo hicimos con Nino Restucia en el bajo, Jeremías de Hipólito en la guitarra, Pancho Echenique en la batería, Manu Contrera en teclados, después alguna vez tocó Horacio Di Llorio, alguna vez tocó Andrés Arnicho, pero esta es la tercera formación, es la primera vez que se llama Electric Miles, es esta, pero es mi tercera vez que agito para hacer la música de Miles eléctrica.
1: Bueno, como el nombre lo indica, finales de los 60, que arrancás, 68, In a Silent Way para...
2: En realidad más para acá,
1: más,
2: todavía,
1: más para acá,
2: o sea, yo como hice el programa en Babel y puse...
1: Eso te iba a decir.
2: Ahí va, y puse grandes de mis guitarristas referentes, un poco está elegido en base a eso, o sea que es del año 86 para acá, O sea que está Amandla, Tutu, We Went Miles, Decoy. En esos discos tocó Mike Stern, John Scofield. Hay un disco en vivo, una remasterización del Tutu que está Robin Ford, que ya saben lo que significa para mí. Y bueno, entonces es más que nada esa época. Y hoy nos dimos como una licencia más y vamos a hacer un tema del Kind of Blue que va a abrir el show.
1: Maravilloso. Bueno, lo dejamos tranquilo. ¿Algo más, Angelito? No, me pone nervioso porque tiene que subir a tocar.
0: No, justamente agradecerle a Chapita y a todos los compañeros músicos por permitirnos venir con la radio hasta aquí y difundir la música de ustedes siempre, y en este caso celebrando los 100 años de Miles.
2: Por favor, o sea, Babel es lo más grande que hay y es un orgullo para nosotros ser parte de una programación y de un homenaje a tal artista como es Miles, que es lo más grande que hay.
1: Bueno, gracias, Chapita,
0: nos
1: querido.
0: Estamos escuchando, favor, gracias. Un
2: placer, gracias.
1: Bueno, ahí estaba nuestro querido Chapita, Juan Pablo Chapital, quien hoy liderará el grupo de homenaje a Miles Davis, sus 100 años, porque es el día de hoy que se cumplen 100 años. Sí. Vos, Angelito, decías a Chapita que es como una escuelita. Las bandas de Miles Davis de este periodo que va a recrear, que vamos a escuchar ahora, era un poco la universidad de la música, del jazz y del jazz fusión, porque quien pasaba por ahí era como medio que se recibía, se consagraba como músico de jazz y
0: sí,
1: fusión.
0: Lo que tuvo Miles, por supuesto, además de todo lo que es la cuestión artística, y que permanentemente se estaba cambiando constantemente, por eso podemos ir a Google y mirar todos los diferentes estilos que fue cambiando Miles en su vida. Pero además era un gran vendedor. O sea, él se supo vender muy bien, diferente a sus compañeros de ruta. Entonces él siempre brindaba espectáculos, se sabía vender bien, y se sabía vender bien caro también. O sea, él lograba buen dinero, no solamente para él, que fue millonario y dilapidó fortuna, pero sino que también para sus compañeros músicos les pagaba muy bien. Entonces, los músicos querían tocar con él, vamos a entendernos, porque tenían libertad creativa, era muy generoso él, y además ganaban bien. Tenía libertad creativa, pero también se robaba la música de sus compañeros.
1: Bueno, sí, claro, hay varias polémicas al respecto.
0: Muchos de los temas de sus compañeros, que él pedía temas, después los terminaba firmando él, quedaban por el camino. Y eso lo aprendió de quien fue su primer jefe, digamos, o quien de alguna manera lo inició en este camino, Charlie Parker, ¿verdad? Charlie Parker se quedó con un tema de él, el famosísimo Donna Lee, y a partir de ahí, Miles, que era muy jovencito, aprendió. Y eso también lo utilizó en el futuro.
1: Claro, porque él arrancó con Charlie Parker, se fue metiendo en ese mundo medio a prepo, con 19 años empezó a tocar con Parker. Recordemos, nació hace 100 años, hoy exactamente, en San Luis, de una familia adinerada, porque el padre era dentista, ya tenía dinero.
0: Otro dato muy importante, o sea, él no tenía problema, claro, de llegar a la casa de sus padres o que le mandaran un cheque. ¿De qué viven los músicos, verdad?
1: Sí, sí. Bueno, de hecho, él se va a recuperar de su adicción a la heroína, se lo lleva el padre, lo encierra en el fondo de su casa y bueno, está un mes ahí con el mono que le dicen el síndrome de abstinencia.
0: Cuenta la leyenda que estuvo 7 días prácticamente encerrado solo, golpeándose la cabeza contra las paredes y después recibiendo el cariño de su familia. De a poquito fue saliendo, al mes salió de ahí y volvió a la ruta.
1: Es una figura muy cinematográfica. Bueno, hay un documental.
0: Muchos documentales, sí, sí. Hay una película de hace pocos años.
1: Es verdad. Pero bueno, es un poco como Piazzolla. Yo, vos sabés, Angelito, que los relaciono, porque es como que estuvieron con un padre fundador, Piazzolla, en el caso de Gardel, ¿no? Que llegó a tocar con Gardel con 12 años, 13 años.
0: No tocó con Gardel.
1: Bueno, tocó, sí. Bueno, no vamos a hablar de Piazzolla, pero llegó a tocar en un...
0: Le pidió Gardel que...
1: En
0: a ver,
1: una cosa informal.
0: ¿Qué sabes hacer con esa jaula?
1: En un restaurante de Nueva York llegó a tocar así como para uruguayo o argentino. No importa, pero digo, tuvo ese padrino que era casi un semidiós como Gardel y también... en el caso de Miles tuvo con Parker, pero después también tuvo varias etapas y fue cambiando su música y por ende la música universal varias veces, es como de todo el siglo, hasta llegar a unas cosas súper modernas, en caso de Miles Davis, con máquinas de ritmo, con rap, en el caso del último disco, que es el Doo-Wop, del año, creo que 92, por ahí.
0: Lo bueno de eso que mencionamos antes, tener creatividad musical y también la industria musical. O sea que él de alguna manera permitió

0: de la carrera Miles, aunque ya nos dijo que, bueno, que por lo menos va a ser una referencia a su periodo anterior con algún tema.
1: Claro, sí, lo dijo, sí, con Kind of Blue, porque recordemos, entonces está en el bebop con Parker, con Gillespie, con Monk. Después, no sé si funda, sí, pero es un impulsor del cool jazz,
0: Sí,
1: ¿no? De la
0: tal
1: costa
0: cual.
1: este, con el famoso disco Birth of Cool.
0: Porque es lo que estamos hablando, los propios músicos colegas decían que él no tocaba bien la trompeta.
1: No, no, no era para nada buen trompetista técnicamente.
0: Claro, sus propios compañeros dentro del conjunto de Parker, en realidad para Parker era, ¿cómo te puedo explicar? Como una
1: Sí, claro,
0: pasantía, Miles.
1: sí.
0: Porque Miles no necesitaba el dinero en ese caso, necesitaba empaparse de lo que era la música en la calle. Era un chico fino,
1: Pero sí
0: Miles.
1: tuvo siempre un buen sonido, ¿no? O sea, no, no era rápido
0: Justamente en lo que
1: técnicamente, pero el
0: mencionaste,
1: sonido es
0: el nacimiento del Cool, con su disco, el nacimiento del Cool con
1: The Birth
0: Jill
1: of
0: Evans,
1: Cool, sí.
0: él se da cuenta que menos es más. Entonces él toma ese camino. Deja, bueno, yo acá no puedo competir con Parker ni con Gillespie, o sea, no me dan los dedos. Entonces él tomó ese camino y fue genial.
1: Sí, siempre se supo rodear bien. Esa es otra característica de la carrera de Miles Davis. En este caso que vos decís, el nacimiento del Cool con Gil Evans, un arreglador que venía de la orquesta de Claude Thornhill y hizo unos arreglos exquisitos para un Tented, ¿no? O Nonetto. No, no,
0: Un
1: Nonetto,
0: Nonetto
1: estaba
0: creo que
1: Gary
0: es, sí,
1: Mulligan.
0: todo de cabeza, de
1: Que
0: memoria.
1: le bajan el ritmo y es cool, ¿no? Y
0: Claro.
1: el pináculo de esa etapa es el famoso disco Kind of Blue, que me parece que va a abrir el show de hoy.
0: Bueno, pero eso ya es una etapa aún posterior, porque en el
1: Sí, y
0: medio,
1: son 10 años, 10 años del Birth of Cool al
0: se
1: Kind of Blue del
0: aburri, se aburría
1: 59.
0: mucho Miles. Se aburría mucho. Cuando conoció a Coltrane, volvió al bop y redoblado, y entonces inventó el hard bop. Entonces tuvo su primer gran quinteto compitiendo con Coltrane, que lo que él quería era absorber justamente esa creatividad que tenía, diferente a lo que era Charlie Parker.
1: Con Coltrane y con Cannonball Adderley, que no es una figura tan conocida, renombrada, pero es un saxofonista legendario dentro del mundo del jazz, que es
0: Totalmente.
1: maravilloso.
0: Después vino esa otra etapa que estás mencionando, del Kind of Blue, que él quería salir un poco, él quería ser realmente profesional y con nivel. Y Coltrane en aquellas épocas se drogaba también, como la mayoría de sus
1: Sí,
0: músicos,
1: claro.
0: el
1: Todos
0: baterista,
1: eran adictos a la
0: todos.
1: heroína, sí, casi
0: Pero
1: todos.
0: Miles ya había superado de alguna manera esa etapa y él lo que decía, como otro grande como Frank Zappa, decía, a mí no me importa que se droguen, pero vengan en hora y toquen lo que hay que tocar. Entonces, cuando empezaron a haber esos problemas, Miles lo echa a Coltrane y ¿a quién trae? A Sonny Rollins. Justamente son esos discos característicos a mediados de los 50 con Sonny Rollins. Esa otra etapa del hard bop que estamos mencionando. Después vuelve a reinventarse, conoce a Bill Evans,
1: Hablando de
0: encuentra.
1: drogadictos, eso te iba a decir. Trae
0: Pero.
1: a Bill Evans, que era un pianista de música clásica, no de música académica.
0: Exacto, y una música que Miles quería entender lo que tocaba Bill Evans. Por eso llevó a un blanco a su grupo que ya venía con los temas del racismo, de todos sus conjuntos de afrodescendientes. Y entró un hombre blanco en ese grupo que medio que lo rechazaban un poco en
1: Sí,
0: su
1: fue
0: momento.
1: medio transgresor eso, ¿no? Entrar a un grupo de un quinteto de negros, un blanco,
0: Pero
1: ¿no?
0: Miles dijo, a este no me lo tocan, y qué lindo que fue esa maravilla que mencionabas recién, Kind of Blue.
1: Porque, claro, él quería aprender de Bill Evans. Por eso lo trajo para tenerlo al
0: Totalmente.
1: lado. ¿Te parece, Angelito? ¿Podríamos seguir hablando?
0: Me encanta hablar contigo de
1: Sí,
0: estas cosas.
1: podríamos. Que además, creo que
0: Son
1: la
0: las cosas que
1: primera.
0: hacemos
1: Sí,
0: cuando
1: tal
0: estamos
1: cual.
0: ¿no? En nuestras computadoras y la gente no sabe
1: Sí.
0: la interna esta, pero es para mí la satisfacción de charlar contigo, con Cecilia, nuestros compañeros, todos los días. y hablar de música y tratar de aprender uno del otro.
1: Y esta transmisión no la tenemos que preparar ni repasar nada, porque son cosas que sabemos, digamos, que nos gusta.
0: Bueno, es la pasión que te lleva a esto, sí, hablar como un pororó.
1: ¿Y te parece, ahora que nos detuvimos el Kind of Blue y antes de entrar al segundo quinteto, podríamos escuchar

0: Bueno, ahí estaba Freddy Freeloader, tema 2 del mítico disco Kind of Blue, el disco más vendido de la historia del jazz. Estoy casi seguro que
1: sí,
0: es así.
1: Sí, sí, totalmente.
0: ¿Querías desaznarnos, Angelito,
1: no, porque
0: sobre el nombre del todo, tema?
1: Todos podemos googlear.
0: Del blues.
1: Claro,
0: es, ¿viste?, un blues de 12 esto, barras, ¿no?
1: Lo bueno de este, de estos tiempos, ¿no?, que uno pone en Google y ya se entera. Yo la verdad que no sabía qué era.
0: Yo tampoco.
1: Te dice que el término freeloader es algo así como aprovechador, y hay dos opciones sobre el origen del nombre del tema. Uno dice que era por un personaje, Fred Tolbert, pero el que yo creo que debe ser más, el que se acerca a la realidad, es que parece que había uno de esos que quería pagar, que entrar sin pagar entrada en los boliches, un tal Red Skelton, que Miles lo tenía entre ojo y ojo, y como que el tema es dedicado a ese...
0: ¿Lo inmortalizó?
1: Sí, tal cual, tal cual. Un tema donde acá es un sexteto lo que suena en realidad, ¿viste? Hay dos saxos.
0: Claro.
1: Y es Canon, un tema
0: Buddy
1: que...
0: Holly y John Coltrane.
1: Coltrane era un tema que dentro de este disco Davis ya lo tenía. O sea, quiso grabarlo, y por eso lo grabó con Wynton Kelly, que era el pianista que ya lo tenía en dedos. Lo demás, o la gran mayoría del resto del disco, le daba la participación a Bill Evans.
0: Ahí alterna Bill Evans y Wynton Kelly, ¿no?, en el disco.
1: Claro,
0: Bill Evans tocan dos temas, igual son cuatro o cinco.
1: Claro, pero no, creo que Bill Evans toca prácticamente en todos los temas, salvo en este. Hay que estudiar.
0: Ahí va.
1: Hay que venir,
0: sí,
1: estudiado. No, no. Es todo de memoria, todo de cabeza, todo lo que estamos diciendo.
0: Bueno, y Paul Chambers, ¿no?
1: Paul Chambers y, en el contrabajo,
0: sí,
1: claro.
0: Y
1: Philly Joe Jones era la batería, no me acuerdo.
0: Sí, hay dos bateristas, me parece. Pa, que estamos quedando pegados, porque si alguien escucha algún exquisito nos va a venir a decir, qué burros
1: no,
0: esto.
1: Claro.
0: Bueno, lo cierto es que se aburre nuevamente, pasan cosas, y Miles Davis crea un segundo quinteto, esta vez todos afrodescendientes, todos legendarios, que pasarían a posteridad con sus carreras solistas, Tony Williams, Herbie Hancock,
1: bueno,
0: Wayne Shorter.
1: Y esos aplausos que no son para nosotros, es para los músicos que ya están subiendo al escenario y ya está a punto de comenzar esta celebración de los 100 años de Miles con Electric Miles, este conjunto liderado por Juan Pablo Chapital.
0: Sí, que tendrá a Nacho Labrada en teclados, a Marco Messina en bajo, a Gabriel Manzanares en saxo, Mauro Rodríguez, que no lo conocía, es un joven percusionista. Javier Olivera, el Pato, en trompeta. Y ya comienza entonces recreando el
1: Marco
0: periodo.
1: Messina en el bajo, dijiste.
0: Sí, sí.
1: Okay.
2: Bueno, un placer estar acá haciendo esta fecha de homenaje a Miles Davis en su cumpleaños número 100. Un músico que admiramos mucho, todos los que están en este grupo, calculo que ustedes también, y si no, conozcan su música, que está buenísima. Mauro Rodríguez en la percusión, el más viejo de todos nosotros. Gabriel Manzanares en el saxo. Martín Ibarburu en la batería. El maestro Javier Olivera en la trompeta. Marco Messina en el bajo eléctrico. El maestro Nacho Labrada en los teclados. Yo soy Juan Pablo Chapital, muchas gracias. Nosotros hacemos la época eléctrica de Miles, pero vamos a arrancar con un tema del disco Kind of Blue, que es el disco más vendido de la historia del jazz, del año 1959. Vamos a arrancar con So What.

Bueno, muchas gracias. Vamos a arrancar ahora con esa parte más eléctrica. El tema se llama Jojo, del disco Amandla, producido por Marcus Miller, un bajista increíble y un músico que es el compositor de casi todas las músicas de ese disco. El tema se llama Jojo.

Bueno, muchas gracias. Vamos a hacer ahora una música que en realidad no está grabada en ningún disco. Es como pirata en vivo, ¿tá? Es un tema que se llama New Blues, de una gira que hizo él en el año 87 con una banda increíble, con un guitarrista que a mí me gusta mucho, que es Robin Ford. Está sacada de esa versión y hacemos lo que podemos. Quiero agradecer acá a la Sociedad Urbana Villa Dolores por cedernos el día del cumpleaños de Miles, que hoy cumple años además. Fuerte aplauso. Y también queremos agradecerle a Ángela Tienza y a Pablo Cerboni de Babel FM, que lo están transmitiendo en vivo por la radio ahora. La mejor radio del mundo. Siempre gracias por todo. Así que vamos con ese tema misterio que se llama New Blues.

Muchas gracias. Bueno, vamos a hacer ahora un tema del disco You're Under Arrest, que es del año 1986. Hoy me criticaban cómo pronunciaba yo los temas, entonces después vamos a decir cómo se llama. ¿No? Escúchame. Human Nature. No, tampoco fue tan así, son malos ellos, pero. Son malos, ¿eh? Te voy a mostrar mi coso de Fair Certificate. Bueno, vamos con ese tema. No lo quería decir, ¿viste? Igual. Bueno.

Bueno, muchas gracias. Este final fue cuando Miles salió morenada en aquellos años. Vamos a hacer ahora una música también del disco Amandla, que se llama Big Time.

0: Vamos a hacer ahora del disco Tutu el tema Portia. Se llama Portia, no tiene nada. ¿Portia? ¿Dije bien? Portia. Portia, Portia. Portia. Es Portia. A ver. Después
1: se hizo el canguro Portia.
0: Claro, el canguro Portia.

Bueno, muchas gracias. Vamos ya casi llegando al final, ¿eh? Parece mentira, parece mentira. It's incredible. ¿Estuve bien? Vamos a hacer una música que también es un cover que hizo Davis, que es Time After Time. Que es de Cyndi Lauper el tema, es un temazo. Pueden bailar, es un momento ideal.

Bueno, muchas gracias. Mauro Rodríguez en la percusión. Gabriel Manzanares en el saxo. Martín Ibarburu. El maestro Pato Olivera, Javier Olivera, en la trompeta. Marcus Messina, en el bajo. El maestro Ignacio Labrada, en los teclados. Yo soy Juan Pablo Chapital, muchas gracias. Vamos a terminar con un clásico de estas épocas y de esos discos, el tema que le da el nombre al disco Tutu, y se llama Tutu. Acá no hay ni Tutu ni nada, es Tutu, ¿está? Está bien. Terminamos con Tutu, gracias, de verdad, un placer estar acá, siempre.

Buenas noches, muchas gracias. Ignacio Labrada, Marco Messina, Pato Olivera, Martín Ibarburu, Gabo Manzanares, Juan Pablo Chapital, Mauro Rodríguez, Miles Davis, 100 años, espectacular. Gracias, gracias Babel, gracias Sociedad Urbana y gracias a ustedes por estar acá. Nos vemos en breve, gracias.

0: cuando Mais salió en Combo Camagüey. Che, vamos a terminar con una música que en realidad es una zapada, que no tiene ni pies ni cabeza, que está grabada en los discos de Mais, así también. ¿Cómo se llama el tema?
1: Juan Piero.
0: Juan Piero. Juan Piero, se llama, está en el disco We Went Miles. Yo pronuncio muy bien, le doy la oportunidad a otros que se expresen para que practiquen su inglés fluido. Bueno, muchas gracias. Claro. We Went Miles, gran disco.

0: Muchas gracias. Nos vemos la próxima. Vamos arriba.
1: A 100 años del nacimiento del gran Miles Davis, asistimos a un sentido homenaje con una banda súper empastada, un sonido muy estudiado. Cada uno de los instrumentistas recrearon de forma magistral el sonido de la etapa eléctrica de Miles Davis, Angelito.
2: Totalmente, y además, acá sobre este final, este bis que hicieron, que es muy especial porque lo dijo Chapita en el escenario, es un tema de un disco en vivo que se hizo muy famoso, Jean-Pierre, donde, si la memoria no me falla, el guitarrista es Mike Stern.
1: Mike Stern, sí.
2: Y después de esa gira, lo echó del grupo también porque era otro drogadicto en ese momento. Mike Stern, que en ese momento era el triple lo que es ahora, le llamaban Fat directamente porque era un gordito, muy joven, 20 y pocos años. Y algo que quiero destacar también en esta banda, permítame, Pablo Cervoni.
1: ¿Cómo no?
2: Que me encantó de traer a veteranos como Javier Pato Olivera, rescatado de todas las orquestas sinfónicas, no hace mucho jubilado ya de
1: la Filarmónica,
2: del Sodre, etcétera, etcétera. Ya un veterano con gente muy joven, como Gabo Manzanares, Gabriel Manzanares, el saxofonista, que es realmente muy, pero muy bueno. Debe tener 26 años, 27 años más o menos, yo no sé muy bien, pero anda por ahí. Y el percusionista, Mauro.
1: Un chiquilín,
2: 20 años.
1: 22, sí, 20, 22, por ahí.
2: Es por ahí. Lo cual habla muy bien de cómo Chapita selecciona a los músicos, porque los elige no es la edad, sino lo mucho que tocan, cómo se compenetran con la música, con el proyecto, con lo que están haciendo. Él lo comentó en la entrevista a los amigos, y vienen escuchando desde el principio, comentó a lo largo de tanto tiempo que viene trayendo este proyecto, cómo fue variando los músicos, y en esta banda que realmente es excepcional.
1: Yo quiero subrayar, Angelito, la actuación del Pato Olivera. Yo hacía años que no lo veía. Bueno, digamos, lo veía en la Osodre, en la orquesta.
2: Haciendo otra música, ¿verdad?
1: Otra música para los oyentes, para que tengan una idea, es el trompetista de los Ladillones, por ejemplo.
2: Recién Miles llamó y dijo, Pato está divino.
1: Sí, el sonido de la trompeta con sordina, que no lo mencionamos, una característica del sonido de Miles Davis.
2: Pero poquitos temas, con sordina. Un par de temas, sí, nada más en toda la noche. No sé si fueron dos o tres temas, muy poquitos temas.
1: Y el sonido del Chapa también, recreando, como vos decís, ese sonido de Mike Stern, de Robin Ford,
2: de Scofield, John Scofield, ¿no? En algún momento
1: John Scofield, sí, sí.
2: Pero en este tema en particular, justamente, recreó el sonido de Mike Stern, con ese sustain, una guitarra bastante limpia y sustain.
1: Con mucho chorus.
2: Exacto.
1: Bueno, un poquito de distorsión. Como siempre, Martín Ibarburu, ¿qué podemos decir?
2: Es tremendo.
1: Es una máquina.
2: Es tremendo.
1: Es increíble. O sea, no es una máquina, porque tiene una sensibilidad exquisita.
2: No, yo me cruzo en los recitales, en la calle, siempre le estoy agradeciendo. Siempre le digo, gracias, Martín, porque es el hombre del ritmo, y es increíble, Pablo, que toca con un montón de proyectos absolutamente diferentes. Y él no le erra ni medio palo.
1: No, y además es muy difícil en un baterista que uno escuche unos pocos compases y diga fulanito de tal. Y con Martín Ibarburu pasa eso. Uno escucha dos compases y dice, es Martín Ibarburu.
2: Pero todos estuvieron a una gran altura. Marco Mesina también,
1: sí,
2: es un
1: impresionante,
2: enorme bajista.
1: Marcus Mesina, como le dijo, muy bien,
2: momento,
1: ¿no?
2: Muy bien.
1: Porque hay que decir, los discos como el Tutu, ese disco, bueno, homenaje Tutu por Desmond Tutu, o a Amandla, esos discos son discos de Marcus Miller. Vamos a decir, digamos, no le vamos a quitar mérito a Miles Davis, pero gran parte son
2: es
1: discos
2: que justamente,
1: de Marcus Miller.
2: Patrón, usted está diciendo algo muy importante, y que veníamos hablando antes de lo que Miles iba seleccionando músicos, siempre se rodeaba de músicos jóvenes, jóvenes, jóvenes, y de alguna manera Marcus Miller le levantó la carrera.
1: Por supuesto.
2: A Miles Davis, porque encontró ese jovencito que tocaba muy bien el bajo, que además tocaba instrumentos de viento, que componía, y realmente le levantó la carrera. Le dijo, bueno, tráeme algunos temas. Y cuando Miles lo encontró, dijo, está, ok, ahora salimos adelante. Y así salió adelante nuevamente en su última etapa.
1: Y no mencionamos a Nacho Labrada, que es otro relojito, muy estudiado también los timbres de los teclados, que tiene un protagonismo especial en esta etapa, ¿no?
2: Totalmente. Y hoy, en algunas, solo sobre todo ahí en los últimos temas, desatándose un poco.
1: Sí, sí, desborde.
2: De su rol más armónico o de controlar el tema para todo el grupo lucirse. No, se lució él en un par de temas también, como muy buen improvisador que es.
1: Bueno, qué excelente cumpleaños que tuvimos del señor Miles Davis. 100 años del nacimiento del maestro. Íbamos a hacer una fonoplatea especial, esa era la idea. Bueno, finalmente terminó en esta transmisión que con tanto gusto disfrutamos. Espero que hayan disfrutado ese lugar común que dice. Espero que haya disfrutado la audiencia tanto como nosotros.
2: Claro, sobre todo vos, Pablo, que te gusta mucho el jazz fusión y acá tuviste toda una andanada, hora y media de jazz fusión a rabiar.
1: Tremendo, no.
2: Así que me imagino que estarás muy contento. No,
1: excelente, excelente. Muy bien. Me gusta. No es lo que más me gusta de Miles Davis. Me gusta más la etapa del cool. Pero bueno, es alucinante que un artista tenga tantas facetas.
2: Pero justamente es como nuestra radio, Pablo, como Babel, que la radio tiene muchas facetas. Y justamente Miles es un hombre de Babel, con todas sus variaciones.
1: Ah, por supuesto, por supuesto.
2: Con sus diferentes sonidos, sus diferentes oportunidades. Y cómo le dio vida a tantos músicos. Y cómo, en esto que estamos hablando en este momento final, como decía, de Juan Pablo Chapital, uno de los amigos de esta casa, uno de los grandes músicos de estos tiempos acá en Uruguay, y dándole posibilidad a músicos jóvenes como Mauro en la percusión, como Gabo Manzanares en el saxo, con ese sonido tanto de Kenny Garrett como de Bill Evans, el saxofonista en esta última etapa.
1: Hay un saxofonista que se llama igual que el pianista, Bill Evans. Vos dijiste, Angelito, que es bien Babel, es un artista totalmente Babel. No mencionamos, viste que veníamos bien casi cerrando la transmisión, ahora nos abrimos y te quería comentar que Miles Davis también tiene su etapa sinfónica. No sé si es su etapa, porque está entreverado entre los discos estos de electrónicos, el Sketches of Spain, hace una versión del concierto de Aranjuez, con orquestación de gran orquesta, orquesta sinfónica.
2: Claro, eso fue un poco la continuación del trabajo con Gil Evans.
1: Claro.
2: Que en realidad fue más de encontrarse en el sótano de la casa de Gil Evans a juntarse y le hizo escuchar unas músicas españolas. En realidad viene con el concierto de Aranjuez, pero la música que salió todo ese disco en realidad es más bien gallega.
1: Sketches of Spain.
2: Exactamente, es más bien gallega. Viene de la zona de Vigo, un sonido de unas flautas, que eso fue lo que le impulsó a esos discos que vos mencionás justamente, con orquesta, arreglos de Gil Evans, con orquesta y la trompeta solista de Miles Davis.
1: Concierto Aranjuez, un tema que se llama Soleá, un aire español, pero eso, también es un músico que coqueteó con lo sinfónico, ¿no?
2: Sí, sí, muy bien.
1: Bueno, muy bien. Nos vamos, porque si no seguimos hablando...
2: A mí me encanta charlar contigo, Pablo.
1: Pero bueno, esto es una radio musical, Angelito.
2: Nuestras tertulias en la radio, como le dije hoy tempranamente a todos los oyentes...
1: Podemos hacerlo por redes.
2: ¿Vos
1: porque
2: querés hacer un podcast? Bueno, ¿hablemos de Babel?
1: Podríamos hacer, sí, la cocina de Babel.
2: Ponemos un micrófono y hablamos, y el que se cuelga divinamente.
1: La discoteca de Babel.
2: Qué lindo, lindo, me gustó.
1: En vez de la biblioteca de Babel, parafraseando al Segatón.
2: Eso me transmite a películas argentinas de dudoso gusto, pero bueno.
1: Bueno, aprovecho para mencionar y agradecer a Inés Acosta y a Micaela Kolischer y a toda la gente de la web que bueno, nos han publicado videos y siempre están atrás nuestro para mover las redes sociales de Babel.
2: Gracias.
1: Invitamos a
2: gracias,
1: que nos sigan en Instagram.
2: Gracias.
1: Y todo eso. No tenemos TikTok, ya vendrá.
2: Bueno, pero nosotros hacemos alguna payasada para ilustrar las futuras fonoplateas, así que quién te dice que también ocupemos esas redes.
1: Bueno, así que gracias Federico Sorensen acá, que va a llegar a su casa muy tarde.
2: ¿Quién nos lleva?
1: Gonzalo Gervás. ¿Quién nos lleva, Federico Sorensen?
3: Alfredo Viarte.
1: Alfredito, qué grande Alfredito. Bueno.
2: No tenemos miedo.
1: No tengo. Bueno. ¿Quién más? Luis Ignacio Moreira, Horacio Malnero, Horacio siempre atento ahí al firme, Alejandra Stagnari con la radio al hombro, ella tan chiquita y con la radio al hombro, bueno, todos, muchas gracias.
2: Bueno, y muchas gracias acá a la gente, como decimos, de Sociedad Urbana Villa Dolores, siempre tienen una gran agenda de grandes recitales, no los vamos a mencionar ahora, pero gracias a Gerardo Trigo, toda su gente que nos dio estas lindas instalaciones para poder transmitir estos homenajes, este homenaje a 100 años del querido Miles Davis.
1: vendrá 100 años de John Coltrane. Vamos a ver qué hacemos. Y 100 años de Tony Bennett.
2: Buenísimo, me encantó.
1: Bueno, hasta cualquier momento, Angelito.
2: Gracias a todos.
1: Un abrazo.
2: Un abrazo.
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0: Hamza, Bustan Abraham.
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0: Wistful Place, por la artista Brandy Younger.
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0: Camilo Astiazarán.

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Dos versiones de Adiós Nonino por intérpretes uruguayos. Primero en órgano por Cristina García Vanegas y luego por el bandoneonista René Marino Rivero.

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Dos temas de guitarristas uruguayos: Alborada, por Eduardo Uceta, y Verano, Álvaro Pasquet.

0: Pat Metheny, It's For You.
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Dos obras de George Gershwin. Liza, por los guitarristas Carlos Barbosa Lima y Sharon Isbin, y luego Rapsodia en Azul, Michel Camilo en piano y Orquesta Sinfónica de Barcelona.

0: Después que te has ido, por el violinista uruguayo Federico Britos. Swingin' Strings, por el guitarrista alemán Josko Stefan.
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0: La Florista, por el bajista uruguayo Gerardo Alonso.
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0: Nacho Mateo y los Ents, Candombe de Carnaval.
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0: Esperando Año Nuevo, por el grupo uruguayo Latin Banda.
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0: Trival Teach, Scott Henderson y Gary Willis.
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Patrick O'Hearn, Amazon Waltz.

So it goes, Manu Ojeda.

0: Carlos Santana, Soul Sacrifice.
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El visitante, Marcos Caula Cuarteto. 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

Gallo Ciego, José Reynoso y De Carísimo, Adrián Yáñez y Tango Reflections Trio.

Fraca Napa, Astor Piazzolla, en vivo en Viena. 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

Blumana, de Rubén Rada, por la banda Pepe González. 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

Tato Moraes. 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

Adagio del concierto en si menor, opus 15, número 4, de Boismortier. Conjunto The Solace of Concert Spirituel.

Largo y largo, il sonno, del concerto en sol menor para recordar, de Vivaldi, New London Concert.

Adagio del Concerto Grosso en Sol Menor, número 5 de Geminiani. Conjunto instrumental La Petite Bande.

Adagio del concierto número 1 en sol mayor de Händel, Academia de San Martín en los Campos, dirigida por Iona Brown.

0: Adagio de la Sinfonía número 99 de Haydn. Orquesta Filarmónica de Londres, dirigida por Georg Solti.
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dos versiones de Here, There and Everywhere de los Beatles, primero por los 12 chelistas de la Filarmónica de Berlín y luego por Gonzalo Rubalcaba.

0: Dúo Cardoso, Preludio en Samba.
1: Cueca. Deriva de la antigua samacueca afroperuana.
2: Willy González.
1: La cueca llega a nuestras tierras tomando diferentes rumbos y diferentes características en cada región. Cueca cuyana, cueca norteña, cueca del altiplano o boliviana, la cueca chilena donde se utiliza el tormento como instrumento de percusión. Y lo que sí, en todos los casos, regarla con un buen vino.
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Allegro maestoso tempo di marcia de la sonata número 9 para violín y guitarra de Paganini. Moshe Hammer en violín y Norbert Kraft en guitarra.

Tema de tango de dos piezas rioplatenses de La Marque Pons. Cecilia Penades en violín y Carmen Mariño en piano.

Dos versiones del tango Los Mareados, primero en versión del dúo Rollero y luego por la orquesta Color Tango.

0: Orquesta del Tango de la Ciudad de Buenos Aires, Loco de Contento.
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dos versiones del clásico vals Desde el alma, primero por los uruguayos Jaurena y Prentke y luego por el clarinetista argentino Giora Fittmann.

0: el caso del cha-cha-cha, un poco más lento, no tan rápido como el son.
1: Juan Prada.
0: Pero es un poco más estable, los bajos son distintos. En el caso del piano, en el cha-cha-cha, es bastante complejo hacer las dos cosas. O sea, la función de bajo y de tumbado, o la parte del cha-cha en la mano derecha. Si yo lo hago solo con el piano, me suena esto. ¿No? Son estructuras también simples. Esto es en el caso del piano solo. Si yo lo hago con el bajo, eso es lo que haría Val, ¿no?
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Banda de sonido de City of Angels, compuesta por Gabriel Yard. Balada de No te mueras sin decirme a dónde vas, Pedro Aznar.

0: Banda de la película Argo, compuesta por Alexander Desplat.
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Allegretto de la sonata en la menor de Schubert, en transcripción para flauta, por Claudio Barile y Fernando Pérez en piano.

Allegro del concierto en la menor, Opus 54 para piano y orquesta de Schumann. Leonard Penario en piano y Orquesta Sinfónica de Londres, dirigida por Seiji Ozawa.

0: Berceuse, opus 16, de Gabriel Fauré. Don Su Kang en violín y Pascal Desvoyons en piano.
1: Willy González.
2: Cuando hablamos de huayno hablamos de una familia de danzas. Una familia de danzas que va desde el norte argentino hasta el Ecuador. Puede ser binario, ternario, irregular, instrumental o cantado. El más popular de los huaynos en la Argentina es el huayno de carnaval, mal llamado carnavalito. Un grupo que a mi criterio la rompe en este estilo es Bolivia Manta, porque mantienen la tradición y suenan potentes.
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3: Trebolillo y Cuarto Expreso. 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

0: Secret Garden, The Rap, The Open Gate, Wolf's Waltz.
1: Dos paquetes de que...
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Dos versiones de obras de Juan Sebastián Bach. Preludio en do menor del clave bien temperado por Steve Erquiaga y largo del concierto en fa menor por René Marino Rivero en bandoneón y Gabriela Díaz en guitarra.

Pat Metheny con Pedro Aznar, Sueño del regreso. Nacho Mastretta, Valsecito.

0: Sí, hablando de este género de la música cubana como la guajira, te puedo decir que es un género con una estructura armónica muy simple.
1: Juan Prada.
0: Que la principal característica de todos los géneros de la música cubana es la síncopa rítmica. En el caso de la guajira, son tres acordes que se alternan.
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0: Ese es un esquema bien básico de lo que es una guajira típica.
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5: Quique Lafourcade.

Gata Tango es un proyecto de tango de vanguardia liderado por el pianista uruguayo Juan Schellenberg, quien es a su vez el compositor de la mayoría de los temas instrumentales de este sexteto. Los invitamos a escuchar el tema que abre su primer disco, Sin Tregua.

0: a Don Julián por el grupo uruguayo Fugata Tango.
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0: Luna al revés, el club de Toby.
1: Con respecto a las técnicas de la guitarra flamenca,
2: Gonzalo Franco,
1: tenemos por ejemplo el picado, que lo hacemos con dedo índice y medio y apoyando, ¿no?
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1: El picado.
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Preludio y la música y la palabra, Acaseca Trío. Lilian Saba, Carnavalito Quebradeño.

0: Milonga gris, Juan Pablo Di Leone.
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Sweet Maria, por el músico de Zimbabue Tomás Mapfumo. Mavuka, por el Soweto Percussion Ensemble.

0: Thomas Newman, Lunch with the King.
1: El tango, o la forma de tocar tradicional en el bandoneón, es apoyar en los muslos, las dos cabezas del bandoneón, donde está el teclado, digamos.
2: Sergio Astengo.
1: Y abrir y acompañar con el muslo ese movimiento. Vos tocas una nota normalmente, la dejas sonando, pero si la movés un poco el fuelle. Si te movés mientras tocas, la nota se mueve también. Tiene mucho que ver la intensidad. Vos podés pasar a ser un creyendo de la nada.
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1: Puedes tocar como si fueran cosas al revés.
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2: Andrés Rubinstein.

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Dos fragmentos del concierto para arpa y orquesta en si bemol de Händel. Primer movimiento por el arpista Johnny Turpin. Tercer movimiento allegro en versión de Nicanor Zabaleta junto a la Paul Quince Chamber Orchestra.

Dos versiones de Help, primero por los 12 chelistas de la Filarmónica de Berlín y luego por el proyecto Picking on the Beatles.

0: Bella Fleck y The Flecktones, Manque Si.
1: El sitar se suele afinar en do sostenido.
2: Ariel Amaigenda.
1: En la tónica, que es lo que se escucha como pedal. Algunos sitaristas lo afinan en re, queda un poquito más tenso, pero se mueve ahí, entre do sostenido y re. La técnica del sitar básicamente se toca con dos dedos de la mano izquierda, porque requiere de mucha fuerza y velocidad. Y en la mano derecha lleva un plectro que se llama Misrab, en un dedo solo.
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0: Kringle, por la banda danesa Analogic.
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Dos versiones de Julia de John Lennon, primero por Bill Frisell y luego por el grupo argentino La Fragua.

Daniel Mil en el Teatro Solís, en grabación realizada por Babel. Adiós.

0: Bueno, las congas o tumbadoras son también instrumentos, invenciones cubanas, originarias de Cuba, pero también de antecedente africano.
1: Sergio
0: En
1: Tulbovets.
0: Cuba se llama más tumbadoras y también se conoce como congas. Congas creo que es la palabra más conocida en el mundo, ¿no? Esos tambores fueron pasando de la música más folclórica, se integraron a los conjuntos de son en los años 40 y de esa manera, como el son se hizo muy popular, se empezó a propalar por toda la isla y para otros ritmos y luego salió fuera y a esta altura ya es un instrumento universal. Hay muchísimos ritmos que utilizan las congas o tumbadoras. Bueno, como el son, el cha-cha-cha, la guaracha, el bolero, la rumba. O sea, el patrón rítmico de congas que sirve para muchos estilos músicos de guana le llaman marcha o tumbao, que sería esto, ¿no?
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0: October 21, Eros of Forces F.
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0: Orquesta Típica Fernández Fierro, La Viruta.
1: Si bien la música para videojuegos y la música para películas comparten algunas características, también pueden existir diferencias muy importantes entre ellas.
2: Gonzalo Varela.
1: Una de las principales tiene que ver con el hecho de que los videojuegos son medios interactivos, donde el compositor no puede predecir qué va a suceder en cada momento. Por esta razón, la música muchas veces se compone y programa de forma tal que pueda adaptarse en tiempo real a las acciones del jugador y a lo que ocurra en el juego.
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2: Nicolás Arnicho.

0: El día antes, por el bajista uruguayo Gerardo Alonso. Dale. 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
1: Grazie. 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Sarà dentro in casa. Grazie.
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0: Survival Mali Trio.
1: En Venezuela se tocan varios tipos de cuatro, sobre todo en algunas zonas. Este es el que acompaña toda la música venezolana, pero en el occidente, en el estado Lara,
0: y Cecilia Todd.
1: Hay una variedad de cuatros. Hay el cuatro, hay el quinto, hay el requinto, hay el medio cinco, el octavo, que es igual que el cuatro, pero con cuerdas dobles, que suena muy bonito. Y el género musical que más ha trascendido de la música venezolana es el joropo, no siendo el único ni el más elaborado. Pero podemos tocar, por ejemplo, un pajarillo.

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1: Siempre haciendo contratiempos, ¿no? El grupo.
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Catedral, Renato Borghetti. Catedral, Renato Borghetti.

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Final de la suite del ballet Pulcinella de Stravinsky, primero en versión del Cuarteto Romano de Guitarras y luego por la Orquesta de Cámara Orfeo.

0: Pinos de Villa Borghese, de la obra Los Pinos de Roma, de Respighi. Interpretó la Orquesta de Filadelfia, con dirección de Eugen Ormandy.
1: Yo creo que el mundo todavía no tiene una comprensión exacta de la cultura de los países. Hasta la norteamericana, ¿no? Es un país enorme, ¿no? Y como Brasil también, como Argentina también.
0: Yamandú Costa.
1: Pero los estereótipos normalmente callan, ¿no? Las diferencias que existen, ¿no? Dentro de los países. Entonces, Argentina es tango, ¿no? Brasil es samba, pero hay tanta cosa, son países enormes, ¿no? Tú vas a Mendoza es una cosa, vas al Chaco es otra, estás en Río Grande del Sur es una, estás en Río de Janeiro es otra. Entonces, yo, por ejemplo, me siento mucho más en casa acá en Uruguay do que en Río de Janeiro. Yo soy más extranjero en Río de Janeiro do que en Uruguay.
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Allegro non troppo de la sonata para dos pianos y percusión de Bartók. Interpretaron Katia y Mariel Labeck en pianos con la Orquesta Sinfónica de Birmingham.

Danza del concierto para marimba y ensamble de percusión de Rosauro. Interpretaron Ensamble de Percusionistas de Buenos Aires con María Calzado en marimba.

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0: Dos versiones del estándar de Charlie Parker, Confirmation. Primero por Alejandro Luzardo y La Candombera, y luego por Hilton Ruiz.
1: El flamenco es una cosa que te lleva, ¿no? Yo creo que cualquier música puede ser flamenco, si la toca un flamenco, ¿no? Le pone corazón.
0: José Mi Carmona.
1: Yo hay una prueba que hago, que toco la tosca de Puccini y la flamenco y la meto en un taranto. Un taranto es un cante de las minas, el nombre del palo lo da el cante, pero la sonoridad sería en flamenco, en fa sostenido. ¿Vale? Y aquí si metemos la tosca de Puccini, sería por ejemplo... Yeah.

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Allegro del concierto brandenburgués número 1 en Fa mayor de Johann Sebastian Bach, primero en interpretación del trío de Jacques Lussier y luego por la Orquesta de Cámara Inglesa con dirección de Philip Ledger.

Allegro del concierto en fa mayor, opus 4, número 13, para órgano y cuerdas de Händel. Interpretaron Eberhard Krauss en órgano y Camerata Romana.

0: Canaditas, Luis Di Matteo.
1: Con destino
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1: Solicitamos a todos los pasajeros que tengan a bien proceder a marcar por puerta número 1. Muchas gracias. May I have your attention, please? 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

dos versiones de La Arenosa, primero por Lilian Saba y luego por Antonio Serrano y José Reynoso.

0: Juntando Mistol, Franco Luciani y la tropa.
1: Guayno.
0: Willy González.
1: Cuando hablamos de Guayno hablamos de una familia de danzas. Una familia de danzas que va desde el norte argentino hasta el Ecuador. Puede ser binario, ternario, irregular, instrumental o cantado. El más popular de los huaynos en la Argentina es el huayno de carnaval, mal llamado carnavalito. Un grupo que a mi criterio la rompe en este estilo es Bolivia Manta, porque mantienen la tradición y suenan potentes.
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0: Dos temas de guitarristas uruguayos. Recomponerme, Mónico Aguilera. Y Ciudad Chiquero, Diego Jansen.
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0: a la pipeta, la triada.
1: Bueno, la falseta. La falseta es una microcomposición.
0: Gonzalo Franco.
1: En un primer momento el guitarrista básicamente acompañaba, ¿no? Con sus tres o cuatro acordes. Y en determinado momento el cantador siente la necesidad de respirar. Entonces pide al guitarrista que toque pequeñas cositas entre letra y letra, basadas en el estilo que se esté tocando. Por ejemplo, una falseta por bulería.

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0: Espectacular.
1: Andina Cubana, por el grupo uruguayo Makuta. 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

0: Marginal Milonga, Luis Borda Cuarteto. Pablo Machado.
1: El formato este que vos que estás escuchando ahora, que es el que nosotros tocamos, es el formato más tradicional, el que se llama P de Serra, que está el acordeón, el triángulo y la zabumba. La zabumba es un tambor grave, grave de un lado y del otro lado da un sonido medio agudo, que es el que va llevando, que marca, digamos, y el que va cambiando más de una especie a otra. Por ejemplo, en el shoti, la zabumba...

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